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1: 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Oye, papi, nosotros no contamos el dinero, lo pesamos. ¿Entiendes?

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1: 7 de la noche con 18 minutos.
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0: 7:45.
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1: 8 de la noche con 19 minutos.

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0: 8:47.
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2: 9 de la noche, con 17 minutos.
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1: Hola, amorcito mío, ¿cómo estás?

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4: 9 de la noche, con 42 minutos.

0: 9 de la noche con 45 minutos.
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1: 10 de la noche con 20 minutos. 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

0: 10 de la noche con 46 minutos.
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1: 11 de la noche, con 19 minutos.

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0: 11 de la noche con 46 minutos.
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1: 12 de la noche con 17 minutos.

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0: Muchas gracias.
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5: 12 de la noche con 45 minutos.
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0: una de la madrugada, con 46 minutos.
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2: 2 de la madrugada con 15 minutos.

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0: 2:47.
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1: 3 de la madrugada con 15 minutos.

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0: 3 de la madrugada, con 48 minutos.
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0: 4 de la madrugada, con 47 minutos.
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0: Este mensaje de parte de DC Reto va para todos aquellos que están casados y también para los que no están casados. El punto es que busquen la integridad, porque este mundo se está perdiendo. Estaba para ti, mi amor.
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3: 6 de la mañana con 3 minutos.
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3: 6 de la mañana con 6 minutos.
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0: 6:46 a.m.
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1: 7 de la mañana con 15 minutos.
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1: 7 de la mañana con 47 minutos.
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7: 8 de la mañana con 22 minutos.

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0: 8 de la mañana con 47 minutos.
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3: 9 de la mañana con un minuto.
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0: 9 de la mañana con 46 minutos.
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0: Muchas gracias por su sintonía. Estamos listos para transmitirles una nueva entrevista. Hoy abordaremos un tema fundamental para la seguridad de nuestras familias: el reto de la construcción y la resistencia de las torres de apartamentos ante los sismos en un país expuesto a la actividad sísmica. Para profundizar en este tema nos acompañan los ingenieros Ricardo Castellanos y Alexandra Urbina. Ellos son del Departamento de Mecánica Estructural de la Universidad Centroamericana José Simeón Cañas, UCA, quienes compartirán sus conocimientos y experiencias sobre los desafíos de construir viviendas y edificios más seguros y resistentes ante un terremoto. Buenos días y bienvenidos.
1: Buenos días, gracias.
0: Vamos a iniciar nuestra plática esta mañana y vamos a empezar viendo qué tan preparadas están nuestras viviendas y nuestras, bueno, estamos viendo últimamente también estas torres de apartamentos para resistir un sismo de gran magnitud. A propósito que hemos visto sismos pues en Colombia, en Venezuela, y hemos visto que muchas torres de apartamentos y muchas también viviendas de una sola planta han resultado bastante dañadas. ¿Y en El Salvador cómo estamos en este aspecto?
1: Bueno, quizás para empezar, toca aclarar ahí algún par de conceptos. Cuando hablamos de torres de apartamentos, digámoslo así, o cualquier construcción, generalmente se usa el término sismo resistente para hacer referencia a estructuras en cuyo diseño se ha considerado cierto comportamiento que sea favorable ante un sismo. El término antisísmico se usa bastante también comercialmente. Cabe aclarar que en realidad no existe una estructura antisísmica como tal, porque no podemos hacer nada en contra de para impedir que un sismo ocurra, ¿verdad? Lo único que podemos hacer es, sabemos que el sismo va a ocurrir, vamos a darle a la estructura, digamos, los insumos o las condiciones, generar las condiciones para que esta estructura no colapse en caso de que haya un sismo, de forma que la gente pueda salir de ahí y pues evitar pérdidas humanas, digamos que por ahí. Esa es como la finalidad principal. Eso no significa que los edificios no se dañen o no puedan quedar inutilizados en caso que un sismo sea significativamente

0: fuerte. Ahora bien, en cuanto a qué tan preparados estamos, pues digamos que es un tema bastante amplio porque hay muchísimas variables involucradas, desde cuestiones externas como qué tipo de sismo fue, qué magnitud tuvo, en dónde fue el epicentro, ¿verdad? Y cuestiones de ese tipo, el tipo de suelo de la zona. Pero también influye que los profesionales que han hecho tanto el diseño como la construcción del edificio sea sea el adecuado, ¿verdad? Uh-huh. Tal vez mencionar que yo sí considero que en el país tenemos la capacidad, el personal técnico, ¿verdad? Capacitado como para poder ejecutar los trabajos o las obras que se requieren, ¿verdad? Pero pues sí hay muchas variables involucradas que creo que vamos a discutir a lo largo de la jornada.
1: Tal vez aclarar también, siguiendo esa misma línea, que el hecho de tener la tecnología, que la tenemos, la preparación, que también la tenemos a nivel profesional, evidentemente, la mayoría de estas, si no la mayoría, quizás todas, lo que son edificaciones en altura, estas torres, están diseñadas bajo ciertas normativas vigentes, pero las normativas, tanto las vigentes como las que probablemente vengan, porque hay nuevas tecnologías, nuevos requerimientos, parten de un supuesto casi que filosófico, que es que no se pretende que el edificio o la construcción sea indestructible. Se trata de que resista. Entonces, ¿qué tan preparados estamos? Yo creo que en edificaciones formales, donde ha habido ingeniería, hay planos, hay controles de calidad, hay un seguimiento, hay obreros capacitados, que también ahí tenemos mucho que hablar, probablemente las edificaciones se comporten bien. Cuando digo se comporten bien es que resistan sin colapsar, ¿verdad? Pero que van a haber daños, sí los van a haber, ¿verdad? El problema es cuando hay daños, que generalmente el propietario o el usuario pues se ve alarmado porque, pues sí, son daños, ¿verdad? O la persona que ha invertido siente que su dinero fue mal invertido cuando mira una construcción con daños. Pero en el trasfondo de toda filosofía de diseño está aceptar los daños. No hay forma de garantizar que no va a tener ningún daño. Y esto porque tenemos que aceptar que somos humanos, los humanos nos equivocamos, los humanos no conocemos la realidad última de cómo funcionan los materiales, aunque tengamos mucha tecnología, pero todavía no sabemos exactamente cómo es ese comportamiento. Y, por ejemplo, el terremoto de Venezuela, que fue un doble terremoto con características verdaderamente inusuales, aunque ya habían existido antecedentes, hace que ahí no hubiera edificio que no sufriera algún nivel de daño, desde colapsos hasta daños menores. Entonces es importante que se comprenda que la preparación ante un movimiento sísmico de estas estructuras no es la indestructibilidad,
2: sino que lo que decía Alexandra, salvar el tema de las vidas humanas.
1: Salvar vidas humanas.
2: Y esto es importante porque muchas veces uno últimamente está viendo, este edificio es antisísmico, entonces uno dice, va a resistir un temblor. Pero ya aclarados estos conceptos, estamos viendo que el fin último es proteger la vida humana y que, por ende, lógicamente es una estructura que siempre va a llevarse un tipo de daño, pues, o sea, no va a quedar de manera indestructible. Y aquí también va el tema de dónde se está construyendo, qué papel juega entonces el terreno donde se construye una vivienda o una torre de apartamentos. ¿Cómo esto también influye en el tema de la resistencia?
1: Bien, el tema de los suelos es crucial, evidentemente, porque hay suelos blandos, suelos medio blandos, digámoslo así, suelos duros, y cuando se da el movimiento sísmico hay una amplificación del efecto debido al suelo. Y lamentablemente nuestro país geológicamente es muy joven. Entonces, toda la, digamos, de la costa hasta quizá ahí por Chalatenango, por poner una referencia, son tierras blancas jóvenes, son geológicamente muy jóvenes. Si nos comparamos con Honduras, geológicamente somos muy jóvenes y la tierra todavía no está suficientemente consolidada, digámoslo así. No, cuando apoyamos un edificio no lo apoyamos en la corteza terrestre, sino sobre capas de suelo blando. Entonces esas capas de suelo blando tienen ciertas características. Hay ciudades donde se puede construir directo sobre la roca, sí. Entonces tiene una gran ventaja porque es roca. Nosotros tenemos capas de suelo relativamente blandos. Y eso lleva a un tema que probablemente lo tratarán otros colegas en otras entrevistas, que es la campaña geotécnica. ¿Qué estudios hay que hacer al respecto? Ya no sé, Ale, si quiere agregar algo al tema del suelo, sin meternos a tanta geotecnia.
2: Sin excavar tanto.
1: Sí, sin excavar tanto.
0: Bueno, sí, efectivamente el suelo influye mucho en cómo va a ser la respuesta, ¿verdad?, ante un sismo. Como dice el Inge, puede haber una amplificación de las ondas sísmicas a raíz del tipo de suelo que tenemos. Así como en suelo rocoso, al contrario, hay como un amortiguamiento de las ondas sísmicas. Es decir, que puedo tener un sismo bastante fuerte que se genera al interior, ¿verdad?, de la corteza terrestre, pero a medida se va propagando por estratos rocosos, la onda que llega a la superficie pues ya bien suavecita. Ajá. En el caso de la Tierra Blanca, pues tiende a haber una amplificación. Y algo que también hay que tomar en cuenta es que la Tierra Blanca, que es el suelo más típico, ¿verdad?, que tenemos en el país, es bastante susceptible al agua. Entonces, por ejemplo, cuando nosotros vemos toda esta formación de cárcavas, que son comunes bastante acá, tanto en urbanizaciones como en calles, ¿verdad? Uh-huh. Tiene mucho que ver con el agua, con cómo se ha manejado el tema del drenaje, ¿verdad? Y cuestiones de ese tipo. Entonces, en el caso de los edificios, acordémonos que también nosotros tenemos aguas subterráneas que en muchos casos pueden también tener su efecto ahí, si no se ha considerado bien en el diseño. Y pues que también en algún momento dado, si los taludes o cualquier estructura o los alrededores del edificio se ven dañados, digámoslo así, o afectados por el agua, pues tampoco el suelo va a responder como nosotros esperamos, ¿verdad? Es cierto. Digamos que la Tierra Blanca tiende a lavarse con el agua, por así decirlo. Entonces, ahí hay
1: hay otro detalle con el suelo, y es que todo el país está cuarteado. Eso es lo que llamamos fallas locales. Uh-huh. Cada vez que usted ve una quebrada, eso es una falla. ¿Sí? Uh-huh. Y otras que no se miran. Uh-huh. Entonces hay que aceptar que vivimos en un suelo sumamente vulnerable, ¿verdad? El Valle de las Hamacas, aquí en el área metropolitana de San Salvador, es así, se le llama así por eso, ¿no? Tenemos muchas fallas. Entonces, buscar un suelo seguro, uh-huh, implicaría irnos allá a la frontera con Honduras, ¿verdad? Ahí hay suelos más rígido, más estable. Entonces no es un tema, y por lo tanto hay que utilizar técnicas de ingeniería geotécnica, valga la redundancia, para tratar de controlar ese problema de los suelos.
2: ¿Y el país está preparado, digamos, para implementar esta nueva tecnología, sino que para construir, digamos, tal vez de una forma un poco más segura sobre esta tierra,
1: sí,
2: que es un poco blanda, digamos, y una tierra joven? Yo pongo el ejemplo del tema de la lluvia, uh-huh, que la tierra blanca, ¿verdad?, no es absorbente. La tierra blanca se desmorona como que si es un queso, que se hace serrimbe. Entonces uno se pone a pensar, entonces, ¿cómo se puede construir sobre esta tierra que es vulnerable, como usted lo acaba de decir, don Ricardo?
1: Sí, hay tecnologías que otros colegas del departamento tal vez lo expliquen.
2: Lo van a explicar, ajá.
1: Pero las hay, y hay diferentes formas. Una es transmitir las cargas hasta suelos duros que estén más abajo de esas capas blandas, a través de sistemas profundos. Uh-huh. Otra, que es una tecnología que ojalá la comenten los colegas, es el utilizar amortiguadores en los edificios. Es decir, aceptar que el edificio se va a mover. Uh-huh. Sí, porque se va a mover. Entonces, como los amortiguadores del carro, ponérselo al edificio, ya sea en la base o así lateralmente, de tal manera que cuando llegue el movimiento, esos amortiguadores impidan que la energía llegue a la parte habitada, por decirlo así. Entonces, en tecnología existen y se están aplicando en algunas edificaciones, sobre todo estas en altura.
2: Y también, digamos, bueno, Alexandra nos está explicando un poco también el tema de la resistencia que puede tener un edificio o una construcción a la hora de un sismo o un terremoto, digamos. Pero ¿qué factores pueden están determinando que un edificio realmente sea resistente? No sé si es la palabra adecuada, por el tema de que lo que se busca es, lógicamente, salvar esta vida, ¿verdad?
0: Correcto. Sí, efectivamente, que sea, digamos, resistente a sismo, no indestructible, pero ajá, sí resistente. La verdad es que como es un fenómeno bastante complejo, si se fija, influye la parte sismológica, ya hablamos de la parte de los suelos, ¿verdad?, que también influyen. Y ahora, respecto a lo que... otra parte en la que nosotros como personas podemos intervenir, ¿verdad?, para darle mayor resistencia a la edificación, es en la etapa de diseño, digamos, considerar el hecho de que, bueno, ya sabemos que va a temblar, ya sabemos más o menos cómo tiembla acá, aunque eso es impredecible, uh-huh, y que el diseño de la estructura incorpore, digamos, elementos y que considere que el edificio se va a mover como que es hamaca, ¿verdad? Entonces, si ya sabemos que se va a mover así, diseñémoslo para que, aunque se mueva como hamaca, no se dañe al moverse así, no se quiebre, no se... dentro de la que cabe, ¿verdad? Entonces, digamos que es clave un diseño estructural adecuado, ¿verdad?, acorde a la estructura que se quiere lograr, y también adecuada a... o más bien siguiendo todas las normativas, digamos, actualmente, sobre todo países como Estados Unidos, ¿verdad?, Japón, pues tienen bastantes, han desarrollado varias normativas que nos permiten generarle o darle un refuerzo a la estructura de forma que sea más resistente o tenga un comportamiento mejor, o sea, que en lugar de quebrarse y caerse de un solo como que es torre de papel, o demolición controlada, que, como decía el Inge, se empieza a dañar, tal vez se deforme, tal vez quede un poco pando el edificio, pero no se caiga, ¿verdad? Ahora bien, aparte del diseño, algo que es muy importante es que, bueno, el diseño lo que nos va a dar son planos, son especificaciones, uh-huh, pero de nada sirve que eso esté en papel si no se puede llevar a la realidad. O sea, digamos, hay que construir como está diseñado. Y en ese sentido, pues ya durante la etapa de construcción del proyecto, pues también hay un montón de factores que van a determinar si realmente lo que se pidió que o lo que se consideró en el diseño realmente se haga realidad.
1: Quiero apuntalar más lo que dice Ale.
2: Adelante.
1: Construir es fácil. Compre los materiales, llame al albañil y construye. Construir bien el problema, porque esa colocación de materiales lleva una lógica, lleva un proceso, lleva una dosificación, un diseño, una integración, que es la que hacemos desde la ingeniería, ¿verdad? Parte de la arquitectura que hace la organización del espacio. Entonces, para construir bien, necesitamos obreros calificados, necesitamos control de calidad, aseguramiento de la calidad, tener una trazabilidad de lo que va pasando en la obra, porque como humanos cometemos errores. Y errores que se cometen en las fases de construcción, generalmente son los terremotos los que la descubren, ¿verdad? Porque mientras se construye, alguien no vio que se puso algo mal, o alguien no tuvo la delicadeza de no sé qué, y después cuando viene el temblor, rápido la grieta. Entonces, el problema de la construcción es que son muchas variables, muchos materiales, muchos tipos de obreros, muchos incluso fases que se subcontratan, y entonces el gestionar la construcción es un trabajo de mucha coordinación. Entonces, más de alguna cosa se pierde por ahí, y eso es lo que después nos puede afectar en la resistencia. Como bien dice Ale, podemos tener la obra bien diseñada, bien normada, con nuestros reglamentos a la última moda, si queremos, pero si no construimos bien, no nos va a servir de mucho.
2: Quédese con nosotros, volvemos en unos instantes luego de esta pequeña pausa.
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2: Gracias por estar ya con nosotros. De nuevo a la plática, el reto de la construcción. Por acá también, digamos, me salta la duda. Por ejemplo, hoy se siguen ciertas normas por el tema de las construcciones, ¿verdad? Y que van apegadas, lógicamente, a cómo tal vez los huracanes, los terremotos, los vientos, el área del terreno que hoy se conoce un poco más, ¿verdad? ¿Cómo están compuestos? Sin embargo, por ejemplo, en El Salvador se construyeron estos edificios como la zona de la colonia Ibu, que son multifamiliares, la zona de la colonia Sacamil, por ejemplo, que han resistido varios terremotos y tal vez unas pequeñas grietas, pero no han quedado inhabitables. ¿Qué características tenían esas construcciones con las que hoy también estamos viendo?
1: Muy buena la pregunta. Fíjese que antes la ingeniería y la construcción van avanzando en función de las experiencias de diferentes terremotos. Esa es la verdad. Entonces, hacia atrás en el tiempo había más empirismo que actualmente. Pero al tomar ciertos criterios empíricos, probablemente algunas edificaciones quedasen con una sobreresistencia al hacer los cálculos, este tipo de cosas. Y entonces pueden ser edificios que tengan una muy buena reserva de energía sin que haya sido esa la intención del que lo diseñó. Le voy a poner un ejemplo bien sencillo. Ahora los análisis sísmicos se hacen con unos software súper sofisticados, incluso algunos ya traen inteligencia artificial. Antes lo que se hacía era estimar el peso de la estructura y ponerle una fuerza equivalente al 30% así en cada nivel, y así están construidos muchos edificios y ahí están. Otros pues estarán con sus daños y sus deficiencias. Entonces, no es una ciencia exacta el pensar que vamos a tener el edificio sismo resistente perfecto. Entonces, por eso algunos edificios se han comportado bien, otros viejos, ¿verdad? Edificios viejos se han comportado bien, otros más o menos, y otros pues han colapsado en su momento. Exacto. ¿Verdad? Entonces, es la evolución misma de la...
2: Ah, sí, perfecto, porque eso daba en qué pensar, ¿verdad? Porque estos edificios han resistido y actualmente, digamos, uno mira construcciones hasta con un viento que ya se están rasgando, ¿verdad?
1: Pues sí, hay de todo.
2: Ahora bien, ¿qué importancia? Bueno, el tema de la calidad de los materiales y la supervisión durante la construcción. Digamos, esto lógicamente es una pieza clave también dentro de toda esta armazón. ¿Cómo se está verificando el tema de la calidad de los materiales y el tema de la supervisión durante la construcción?
0: Bueno, en cuanto a la parte de materiales, en general el control de calidad, pues debería de ser responsabilidad del constructor. O sea, en el deber ser, si yo estoy construyendo algo, yo debo de controlar la calidad de lo que hago, porque, digamos, es lo que hay que hacer para garantizar que todo esté marchando como debe ser. Cabe mencionar que no en todos los casos, lamentablemente, a veces entre por ahorrar dinero o porque no lo consideran tan importante o porque tal vez las personas que están construyendo en realidad no tienen conocimiento de cuáles son los procesos o los ensayos que deberían de estarse haciendo, muchas veces no se hace este control de calidad. Entonces, por ejemplo, hablemos de los materiales. Uh-huh. Los materiales, cuando hablamos de calidad de los materiales, a mí me gusta decirle a mis alumnos que no hay una calidad buena o una mala específicamente, sino que hay distintos tipos de calidad. Obviamente con eso hay distintos precios también y distintos tipos de comportamiento. Entonces el tema es cómo quiero que se comporte y dependiendo qué es lo que quiero lograr, así escojo la calidad que más va acorde a lo que quiero lograr, digámoslo así. Entonces cada material tiene sus especificaciones técnicas, digamos su resistencia, y varios parámetros que el diseñador toma en cuenta, ¿verdad?, en el diseño. Y conforme eso genera los planos, nosotros tenemos esos datos y a la hora de construir, pues debemos de comprar materiales que cumplan lo que se nos ha especificado en el diseño. Por ejemplo, una resistencia de X cantidad, bueno, yo voy a buscar un material que tenga esa resistencia. O un tipo de acero, hay uno que, por ejemplo, unas varillas que son A615, si el diseño dice eso, pues lo busco. Busco y compro una A615. No porque las otras varillas sean buenas o malas, sino porque el diseñador consideró que esas íbamos a estar utilizando, digámoslo así. Entonces, obviamente una cosa es que nosotros compremos los materiales en general, pero aunque el vendedor, digamos, nos dé su certificado de calidad y todo, nosotros también estamos en la obligación de hacer ensayos para validar esa calidad de los lotes, digamos, de materiales que recibimos. Y muchos de esos materiales también nosotros los reprocesamos para, por ejemplo, con el típico mortero o el concreto, pues nosotros compramos arena, cemento, grava, agua y lo revolvemos. En el momento que nosotros revolvemos eso en obra, pues generamos un nuevo material, por así decirlo, que también debe de tener propiedades específicas. Y ahí es donde también es importante tener alguien de un laboratorio de control de calidad en la obra para poder ir verificando también que lo que vamos haciendo cumple con lo que nos están pidiendo. Ahí es donde a veces fallamos. O sea, si en muchos casos, si el cliente no obliga a la constructora a documentarte o a tener un laboratorio de control de calidad, pagar un laboratorio que lleve el control de calidad, pues a veces las constructoras lo omiten. Y entonces ahí es donde tenemos un problema. Y luego lo que decía el Inge, que en muchos casos es como todos podemos construir, ¿verdad? Entonces, por el mismo desconocimiento no se hacen todos estos procesos de control de calidad. Entonces podemos estar haciendo algo malo o algo que no es adecuado o algo que no está cumpliendo con lo que nos piden. Pero si no lo verificamos con ensayos, nunca lo vamos a saber. O sea, solo con verlo no lo podemos saber.
1: Pero fíjese, aquí hay algo muy importante, y es el tema de la calidad combinado con responsabilidad. Hace quizá un mes salió la nueva ley de responsabilidad profesional, y eso que Ale está diciendo, que un propietario le diga al constructor no pagues laboratorio, ya no se va a poder, porque esa nueva ley hace solidario al propietario y al profesional, y hay sanciones. Además de que puede derivar hacia demandas penales, ¿verdad?, o civiles.
2: O sea que hoy sí se tiene.
1: A partir de esta ley, eso va a ser mucho más riesgoso para un profesional aceptar que el cliente diga, no pagues laboratorio, no hagas esto. Eso de que el cliente siempre tiene la razón.
2: Aquí se cae.
1: Con esta nueva ley de responsabilidad profesional, se cae porque es compartida la responsabilidad.
2: ¿Qué tan preparada está la ingeniería antisísmica en El Salvador? Hay un dato que merece especial atención. El Ministerio de Medio Ambiente y Recursos Naturales, mediante su información sobre riesgo sísmico, ha señalado que aproximadamente el 63% del territorio nacional presenta amenaza sísmica alta o muy alta.
8: mientras que el resto se clasifica con amenaza moderada. Eso no significa que el 63% de los edificios vaya a colapsar. Significa que la amenaza natural es considerable y que la seguridad depende de cómo se construya cada inmueble y de dónde se encuentre.
0: Con respecto a los materiales, o incluso la vulnerabilidad sísmica también, la idea general es, los fenómenos naturales nosotros no los podemos ni controlar, ni predecir, ni nada, ¿verdad? Entonces, todos nuestros esfuerzos están enfocados en evitar que hayan desastres, ¿verdad? En tratar de darle las condiciones a las estructuras para proteger a la gente. Ahora bien, ese es el deber ser. Hay que considerar que a lo largo del tiempo ha habido una evolución tanto en los estudios que se hacen al respecto de estos fenómenos, y por ende también han habido distintas modificaciones a las normativas. Y las normativas están orientadas tanto a darle un mejor comportamiento a la estructura como a hacer las estructuras más eficientes. ¿Por qué menciono el tema de la eficiencia también? En la parte económica, si nosotros, digamos, quisiéramos construir una estructura que resista casi que cualquier sismo, tendríamos que hacer un megabúnker. Y realmente vivir en búnkers, aparte de que no creo que sea muy, muy cómodo, ¿verdad? Tampoco es económicamente factible. Entonces, digamos que también se busca la parte, llegar como a un equilibrio de forma que se pueda hacer la inversión que hay que realizar, pero que se haga de una forma que se garantice la seguridad de la gente hasta cierto punto. Entonces, con el tema de los materiales, y el tema de los materiales también va por ahí, cuando menciona ahí lo de que por qué dejamos de construir con piedra o por qué dejamos de hacer ciertas cosas, mira, hay que pensar que uno también, primero, construye con los materiales que tiene disponibles según la región en la que está, ¿verdad? Porque no siempre podemos hacer movilizaciones de toneladas de materiales de un lugar a otro, ¿verdad? La otra cuestión es que, por ejemplo, en el caso de estructuras, digamos, de piedra, hablamos de las pirámides de repente, que por qué duran tanto, pero si se fijan, las pirámides son estructuras masivas. Es decir, para que una estructura de roca sea estable, no sé si han visto algún muro de piedra, algún dique, ¿verdad?, en algún lugar, tienen que ser masivos. O sea, si usted construye una casa con roca, tiene que hacerle paredes súper gruesas. Casi que sin ventilación no tendríamos ventanas, como las casas de adobe, ¿verdad?, que las ventanas son tradicionalmente bastante pequeñas, huecos pequeños, paredes súper gruesas, y además no tienen, son estructuras tan rígidas que en el caso de sismo es más fácil que colapsen de forma brusca. Es decir, uno ve que no se mueven, son rígidas, aguantan, hasta que no aguantan y se caen. Parte de la idea del diseño sísmico actual es usar materiales que resistan, pero que también se deformen un poco, o sea, que se muevan. Uh-huh. Al moverse se disipa un poco la energía, digámoslo así, del sismo. Y también, si yo veo que de repente la pared está un poquito panda, un poquito rara, yo me voy a quitar de ahí, ¿verdad? Voy a buscar salirme de ahí. Entonces también la idea es que los edificios den señales oportunas para que la gente identifique que tienen algo que no está bien y se puedan salir de ahí. Entonces, digamos que en el tema de los materiales, buena parte de por qué se han cambiado los materiales ha sido disponibilidad y también el comportamiento de estos materiales.
1: Yo no sé si por atención a nuestros oyentes pudiéramos repasar otra vez las preguntas, sí, y voy, sí, contestándolas lo más breve.
8: No hay problema.
1: Ya no me acuerdo de la primera.
8: Dice por acá, buenos días, y en el caso de las viviendas construidas, dice, en Marsella, que es piedra volcánica.
1: El tema de Marsella es un caso particular que no se puede solo atribuir al suelo. De hecho, entiendo que en este momento hay una auditoría técnica que va a dictaminar. No es fácil solo con ver las fotos y ver un video decir, esto fue por, qué sé yo, por el suelo. Entonces, en ese momento se está haciendo una auditoría para determinar la causa y el origen de los problemas que ahí se han dado. Habrá que esperar que se termine esa auditoría para verdaderamente dar una opinión.
8: Ok, perfecto. Okay. Dice para acá otra persona, bendiciones, dice, realmente todo depende de la escala del sismo del terreno, la mano de obra de los ingenieros, arquitectos y la mano laboral. Dice.
1: Totalmente, la mano de obra es la clave para tener calidad, lo que decía Alex un ratito, queremos controlar la calidad, pero no solo la calidad del material como tal, sino de la colocación del material. Entonces una mano de obra calificada y con buena actitud es crucial para una buena obra, ¿verdad? Eso es terriblemente importante, ¿verdad? No basta tener buenos planos bonitos y tener un obrero que no le pone amor a su trabajo. Ese es el tema, ¿verdad?
0: Solo quiero agregar algo. Hay que tomar en cuenta que en los proyectos de construcción pueden llegar a ver que fácil en sus picos de trabajo, quizás, qué sé yo, 200 personas. ¿Cómo una sola persona va a supervisar a 200 24/7, o sea, estar 100% seguro que todos hicieron bien lo que tenían que hacer? Imposible, ¿verdad? Entonces, la clave acá es tener mano de obra que esté preparada adecuadamente capacitada, ¿verdad? Que sepa lo que está haciendo y que sea responsable también de lo que hace. Si cada uno de los que formamos parte de un proyecto de construcción tomamos la responsabilidad y tomamos en serio el trabajo, ¿verdad? Pensando en aquí va a vivir alguien, ¿verdad? Aquí va a haber gente en algún momento. Entonces, o casi como pensando, si esta fuera mi casa, ¿verdad? Yo como quisiera que esto quedara, ¿verdad? Entonces, porque la única forma de lograr garantizar la calidad es precisamente eso, que cada quien se responsabilice de la partecita que le haya tocado de toda esta construcción.
1: Y es que fíjense que tenemos buenos obreros. Bueno, algunos se fueron al norte y allá están, ¿verdad? Pero a veces lo que cuesta es que tengan la buena voluntad de hacer bien las cosas, lo que dice Ale, ¿verdad? Que piensen que eso, ahí está en juego dinero de otra persona y vidas inclusive, ¿verdad? El que todos hagamos bien las cosas, ¿ok? Sigamos.
8: Dice otra persona por acá, buenos días, ¿podría explicarnos acerca de la construcción del Hospital Bloom y si este tipo de construcción ha dado bastante resultado porque el hospital ha resistido bastante, dice? ¿Por qué no se sigue construyendo con esas características?
1: El Hospital Bloom, quiero recordarles, en 1986 la parte de consulta externa colapsó, pero colapsó tal y como un ingeniero quiere que colapse. Yo tuve la oportunidad de estar justo a 200 metros de ese lugar el día del terremoto del 86 y yo vi cuando las vigas se torcieron. Toda la gente salía y cuando volvió a pasar, había colapsado. Eso es lo que queremos, que no se pierdan vidas. Y la torre principal fue reforzada. Es decir, no es tan cierto que ha resistido todo lo que ha resistido. Tiene reforzamientos. Y el sistema constructivo de ese edificio, sí, se está replicando en algunos otros. Es una combinación de muros de concreto en toda la altura y vigas y columnas. Son sistemas que sí, en algunos edificios se están dando. En este momento hay tanto edificio con tanta tipología que se pueden identificar algunos con esas características.
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8: Gracias por estar ya con nosotros. De nuevo a la plática, el reto de la construcción.
1: El tema de ordenamiento territorial. El ordenamiento territorial no es un área específica de la ingeniería, es un área mucho más compleja donde interviene arquitectura, urbanismo, medio ambiente, temas incluso de arqueología. Entonces, es cierto, nuestro país no ha tenido un ordenamiento territorial razonablemente congruente con los tipos de suelo, el crecimiento poblacional. Eso daría para 3 programas completos solo el tema de ordenamiento territorial. Lo que sí creo que es importante es comprender algo que dijo alguien por ahí, que el 60%+ del país es vulnerable, y eso no lo podemos evitar. Es decir, buscar un lugar donde todo sea perfecto, no lo vamos a hallar. La presión urbana que están generando las nuevas edificaciones en altura es enorme, porque las aguas negras van a los mismos colectores, la suministro de agua potable viene en las mismas tuberías, estamos densificando la ciudad. Entonces hay un reto muy fuerte para las instituciones gubernamentales que manejan el ordenamiento territorial. Y si bien es cierto, están haciendo el esfuerzo, porque realmente lo están haciendo, el problema nos supera realmente. Ahora, ya como decía la señora, como usuario, antes de adquirir un inmueble, deben investigarlo, ¿verdad? Porque hay que ver dónde está ubicado. En este momento, por darles un ejemplo, OPAMS, que es la Oficina de Planificación del Área Metropolitana de San Salvador, en su plataforma tiene acceso gratuito. Simplemente entra y ya está, y encuentra el mapa de todo el área metropolitana, donde indican una serie de parámetros de suelo, de densidad, de proyectos que se pueden hacer y no se pueden hacer. Es decir, es importante informarse, ¿verdad?
0: Yo tal vez solo reforzar o también dar un poquito más de contexto. Hay que tomar en cuenta que bueno, la ciudad ha crecido significativamente, y si nos fijamos en general, como dice el Inge, las redes de aguas negras, aguas lluvias, agua potable, siguen siendo las mismas. Obviamente, en el momento que se diseñaron, por ejemplo, la ciudad era mucho más pequeña, había mucho menos población y había muchas más áreas en las cuales se infiltraba, por ejemplo, el agua lluvia. Y por eso no había tanto desastre y tanta inundación. Ahora lo que sucede es que la ciudad ha crecido, nuestro sistema de aguas, por ejemplo, no lo ha hecho. Pero para que dimensionen un poco, o sea, estamos hablando de que casi que hay que cambiar las tuberías de todo el país, ¿verdad? Y piensen que todas las calles por las que circulan y ven esas tapaderas, ¿verdad?, de los pozos de aguas lluvias y aguas negras, en todos esos lugares van tuberías, o sea, son kilómetros y kilómetros de tuberías. Entonces, digamos que a este punto, si bien se hace, como dice el Inge, se están haciendo esfuerzos para mejorar el sistema, cambiar todo el sistema no es un tema fácil, no es un proceso sencillo, va a tomar tiempo, ¿verdad? Bastante. Y bueno, digamos que en ese sentido lo que nosotros podemos hacer es también como usuarios, como dice el Inge, tomar las investigaciones, ¿verdad? Hacer una investigación del lugar, validar, pero también aportar en lo que podamos para las personas que desarrollen un proyecto, aunque sea chiquito, pues también tomar en cuenta esto para ver de qué forma afectamos lo menos posible a estas redes en lo que se logra que tengan mayor capacidad, ¿verdad?
1: No sé si nos alcanza el tiempo para contestar la segunda llamada. Ok, la segunda llamada tiene que ver con el centro histórico, que si hay una ley. En realidad, la creación de la autoridad del centro histórico, que llamamos APLAN, le da ciertas potestades, no específicamente de demoler por cuestión de ley, pero sí ellos han creado un comité para dictaminar aquellos edificios que se tienen que demoler. Ya no es opcional de que si quiero lo demuelo o si quiero no, incluido el que lo demuela el gobierno, después le pasen la cuenta al dueño. Entonces, otra vez, así como en la parte de ordenamiento territorial se están haciendo esfuerzos muy grandes, la autoridad del centro histórico está haciendo esfuerzos muy grandes para terminar de ordenar esa parte del centro histórico con edificios con banderas rojas, como algunos que mencionó el oyente, y otros que a lo mejor se están habilitando para usos de los cuales no eran, ¿verdad? Sí ubico el edificio que él habla ahí en la Plaza Morazán, pero está exigiendo estudios. Es decir, no es una improvisación de que diga yo, bueno, este edificio que aquí estaba, y si no me equivoco muy mal, ahí estuvo el primer McDonald's de San Salvador, y ahora lo va a convertir en un hotel. No es simplemente un capricho de un propietario. Pasa por una serie de estudios en los cuales se exige reforzamientos y análisis para poder determinar la seguridad estructural, ¿verdad? Es decir,
8: aquí tengo más intervenciones de los amigos que nos están escuchando, y dice otra persona por acá: tengo una consulta, ¿existe una altura máxima recomendable para construir edificios en un país con tanta actividad sísmica?
1: La ley de el plan de OPAMS, uh-huh, ese que les mencioné, que es una plataforma realmente, ahí establece las alturas máximas permitidas, y además si se quieren exceder esas alturas pasan a un proceso de análisis por parte de OPAMS. Es decir, no existe una ley así como que diga no más de 20 o no más de 30, sino que queda condicionado a la zonificación urbana. Entonces pasa por un trámite. Ahora, los trámites en nuestro país son largos, eso sí, ¿verdad? Pero bueno, eso es lo que hay. Y entonces tampoco es arbitrario decir aquí quiero 30 pisos o aquí quiero 10. Pasa por una tramitología, y ese mapa, que pues quienes tengan chance y tiempo podrían entrar al sitio de OPAMS, es fácil, opams.org, creo que es
0: sb. .gov, creo.
1: O .gov, bueno.
8: Ahorita vamos a ver.
1: OPAMS El Salvador, y ahí entran a los mapas que les pueden dar una idea, ubican el terreno que les interese o que tengan duda, uh-huh, y ahí se mira. Lo que pasa es que a veces la simbología confunde, pero ahí está, ahí el está. Número.
8: Es OPAMS. .org.sv.
1: Exactamente.
8: Por acá tengo otra pregunta también de los amigos y amigas, y dice: hola, ¿qué tal? Excelente programa. Dice: si una persona está pensando en comprar un apartamento, ¿qué debería de investigar antes de invertir? Dice.
1: Oh, Dios. Contesto yo.
0: Dale.
1: Yo, okay. Miren, primero tienen que averiguar ¿quién construyó? ¿Qué empresa construyó? ¿Quién hizo el diseño estructural? Normalmente por ley se pone una placa en los edificios. Esa ley ha existido desde hace mucho tiempo, pero pues, hasta últimamente sí que es exigible, y tiene que ser el nombre del constructor, el nombre del diseñador, y eso ya es un parámetro importante. Lo otro que yo le diría, observe si puede el tipo de material, porque el material le puede dar una idea de cuánto se va a mover. Hay un problema al vivir en altura, que es la desplazabilidad del edificio, ¿verdad? Un edificio, por decir algo, de estructuras metálicas, uh-huh, se va a mover mucho más y le va a dar la sensación de inseguridad. En cambio, un edificio de concreto se mueve menos, lo que pasa es que se agrieta, uh-huh, ¿verdad? O sea, el metálico disipa energía por deformación, y el de concreto disipa energía por agrietamiento. Y ahí va la combinación. Y entonces le voy a recomendar algo que le dije yo a un pariente que había comprado un apartamento en una torre. Ya lo había comprado, no pudimos hacer las indagaciones previas. Pero le dije: mira, si empezás a sentir un temblor bien fuerte, acércate a esta pared. Normalmente hay unas paredes que le llamamos, el nombre técnico es muros de corte, pero son estructuras muy rígidas que le dan, digamos, el sostén lateral al edificio. Entonces ese edificio era de estructuras metálicas con unos muros de corte. Entonces, claro, no siempre una persona va a poder identificar cuál es el sistema, ¿verdad? En ese caso, mi pariente pues sabía que yo podía darle un consejo, y mi consejo fue: acércate a esta pared y ahí te quedas hasta que pase el temblor, porque salir corriendo no te sirve de nada. Hasta ahí podría yo llegar. Entonces, ¿qué más le podríamos recomendar?
0: Sí, la verdad es que es un tema bastante complejo, porque aún identificar a veces los sistemas estructurales es difícil, porque también los acabados cubren esos sistemas. Por ejemplo, usted ve una pared, la pared está repellada o tiene cualquier tipo de acabado, pudiera tener un enchape encima, y ¿cómo vas a saber si la pared es de concreto o es de bloque? Realmente es difícil saberlo, ¿verdad? Otra cosa que pudieran hacer, pero a veces cuesta un poquito, es, por ejemplo, pedir algunos planos. Bueno, eso ya quizás más al comprarlo, le deberían de entregar los planos de su, de su apartamento, y pedirle a un ingeniero estructurista que pues que lo pueda darle una chequeada, como, bueno, que pudiera dar una opinión. Y aún así, pues, igual eso no es garantía, ¿verdad?
8: Bueno, pero son estas luces que se pueden seguir. Bueno, ingeniero e ingeniera Alexandra y Ricardo, muchas gracias por hablar con nosotros sobre el reto de la construcción en el país. Muchas gracias.
1: Gracias a ustedes.
0: Muchas gracias a ustedes.
8: Y gracias también a ustedes, amigos, por mantenerse pendiente.
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19: Estamos en una crisis hídrica en nuestro país.
20: Y que si no la protegemos y la defendemos, nos vamos a quedar sin agua en pocos años.
19: No vemos que las autoridades del Estado estén reaccionando ante esta crisis. Ante esta crisis. Ante esta crisis. Ante esta
21: El Salvador, un país pequeño con grandes bienes naturales, se encuentra en una encrucijada. Mientras las grandes empresas se apoderan de la tierra, los ríos y los minerales, las comunidades pierden el agua que necesitan para vivir. En medio de estas luchas desiguales, hay quienes no se rinden, mujeres que resisten y defienden los bienes naturales ante la explotación ambiental, la criminalización y un gobierno que, lejos de protegerlas, parece observar sin actuar. Hoy nos acompañan Gloria Cruz y Claudia Rodríguez, defensoras ambientalistas, para contar estas historias que muchos prefieren callar. Las empresas extractivistas, respaldadas por políticas permisivas, han encontrado en El Salvador un terreno fértil, pero para sus intereses, se han adueñado de los bienes sin tomar en cuenta el costo ambiental.
3: Las políticas públicas que existen en nuestro país no se están aplicando y eso hace también que la lucha y la defensa de los bienes naturales para nosotras las mujeres sea más difícil. Considero que a pesar de todos los esfuerzos y el trabajo organizativo que se realiza a nivel territorial y sobre todo las mujeres, no están siendo escuchadas. Entonces cada vez vemos amenazas.
21: A pesar de los riesgos, muchas mujeres en El Salvador han decidido alzar la voz. No solo enfrentan el poder de las empresas, sino también la complicidad de un gobierno que otorga permisos ambientales sin estudiar a fondo las consecuencias y los riesgos para las comunidades.
4: La injusticia climática que estamos teniendo también va en detrimento de la calidad de vida de las personas. En la actualidad se está como perpetuando esa violencia ambiental a la que nos estamos enfrentando. Es una crisis climática que estamos viviendo las poblaciones, ¿verdad?, de manera intergeneracional, pero con mayor énfasis quizás en las mujeres, quienes somos las que nos encargamos de hacer todo el trabajo, los cuidados de la red de la vida.
21: Para muchas comunidades, el agua es un bien esencial que cada día se vuelve más escaso. Las empresas se han apropiado de los ríos y fuentes de agua, mientras el gobierno no lo controla.
4: Necesitamos defender nuestra casa, es quien nos alimenta, es quien nos abastece de agua. Sin agua no tenemos vida las personas, no hay vida en la biodiversidad.
3: Cada vez las comunidades se ven más expuestas al robo y despojo del agua. Hay agroindustriales instalando pozos cercanos a las comunidades, a los pozos comunitarios, sin pensar en que va a afectar el acceso al agua. Aquí en nuestro país seguimos rogando, seguimos implorando el derecho humano al agua. Mientras que las empresas le dan vía libre para que perforen pozos, para que agarren nacimientos y sigan con sus negocios. Entonces es un problema de país que, a pesar que tenemos una ley general de recursos hídricos, nos sigue afectando a las comunidades.
21: Mientras las comunidades luchan por mantener sus bienes naturales, el Estado parece estar del lado de quienes tienen el poder económico. En lugar de proteger a las personas, prioriza en proyectos extractivos. Los permisos ambientales se entregan rápidamente sin consultar ni estudiar adecuadamente el impacto. Y aunque el Estado asegura que busca el bienestar común, la realidad en las comunidades cuenta otra historia.
4: Bueno, estamos en medio de una situación donde se está perpetuando todos estos proyectos extractivos, capitalistas, violentos, y violentos en toda su magnitud, ¿verdad? Porque violentan la vida de la biodiversidad, la vida humana, la vida de flora, de fauna, porque hasta los animales están emigrando. Los impactos empiezan desde el no tener acceso al agua, desde la no materialización al derecho humano al agua. Eso significa que las mujeres no tienen acceso al agua, que las mujeres no tienen acceso a un espacio, un ambiente sano, saludable, y esto impacta también en las recargas de trabajo, los cuidados de la red de la vida, porque tradicionalmente y de manera histórica las mujeres somos quienes garantizamos el cuidado de la red de la vida en nuestros espacios de comunidad afectiva. Y esto nos hace que tengamos que salir a rebuscarnos por el agua. Nos recarga también en las economías, porque las mujeres estamos en una economía de rebúsqueda. No tenemos una estabilidad económica, lo que nos implica a rebuscarnos más con la venta de tortillas, a salir a hacer trabajo de cuidados afuera.
3: Que ellos están a favor de los empresarios, están a favor de todo extractivista que quiere hacerse rico a través de los bienes comunes, que solo le interesa su comodidad, su economía, y no piensa en la gente.
21: A pesar de todos los obstáculos y la represión, las mujeres defensoras del ambiente en El Salvador no se rinden. Se organizan, se fortalecen y continúan luchando en una resistencia que no solo defienden el presente, sino que sueñan con un futuro donde los bienes naturales sean protegidos para todas y todos.
4: Ningún proyecto extractivo capitalista va a beneficiar a las poblaciones. Se están quitando toda la casa común a la tala de árboles para hacer proyectos urbanísticos, para hacer proyectos de turismo, ¿verdad?, que vienen a contaminar más la casa común y que en ningún momento...

0: no se va a escuchar y van a hacer lo que quieran con estos bienes. Y aunque cuando son los espacios de decisiones, a veces no quieren que sean las mujeres las que alcen las voces, porque está limitado siempre desde el sistema patriarcal. Pero hemos demostrado que las mujeres tenemos esa capacidad y que somos las que más luchamos y defendemos nuestro territorio. Así como luchamos por nuestros cuerpos, también defendemos nuestro territorio, nuestra madre tierra.
1: El Salvador se encuentra en una lucha crucial por sus bienes naturales y al frente de esta lucha están las mujeres valientes que defienden la vida frente al extractivismo y la indiferencia en un país donde cada vez menos manos controlan el agua, la tierra y los bienes vitales. Ellas nos recuerdan que la verdadera riqueza de un país no está en las ganancias de unos pocos, sino en la protección de su tierra y su gente. Mientras haya mujeres dispuestas a alzar la voz y proteger lo que nos pertenece a todas y todos, la esperanza sigue viva.
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6: Once de la mañana en punto.

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1: 11 de la mañana con 15 minutos. 11 de la mañana con 15 minutos.

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0: 11 de la mañana con 45 minutos.
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2: 11:59 a.m.
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1: 12 del mediodía con 16 minutos.
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0: Calderón.
1: Ok.
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1: Tanto.
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8: 12 del mediodía con 23 minutos.

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0: 12 del mediodía con 48 minutos.
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0: una de la tarde con 19 minutos.
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0: una de la tarde con 45 minutos. 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
2: Una de la tarde con 57 minutos.
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3: 2:02 p.m.
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1: Dos de la tarde con 9 minutos.

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0: 2 de la tarde con 17 minutos.
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0: Dos de la tarde.

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0: 2:49 con 49 minutos.
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2: 3:00 p.m. en punto.
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2: 3 de la tarde con 15 minutos.

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0: 3 de la tarde con 45 minutos.
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2: 4:02 p.m.
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0: 4 de la tarde con 15 minutos.
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2: Cuatro de la tarde con 25 minutos.

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0: 4 de la tarde con 50 minutos. 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
1: Hola, ¿qué tal? Buenas tardes. Llegamos ya al día lunes 12 de octubre. Gracias a usted por estar en sintonía de esta radio comunitaria a través del 92.1 del FM. Damos inicio a una emisión más de su radio revista Voces en Contacto, donde, como siempre, le traemos mucha información para compartirles. Les saluda Francisco Calles y vamos a iniciar presentándole los titulares. Ley que garantiza derechos de personas con discapacidad sigue sin presupuesto. Jornadas extensas de trabajo podría afectar más a mujeres y niñas, señala feminista. Comunidad Santa Marta conmemoró los 39 años de regreso a casa. Antes de comenzar, le hacemos la atenta invitación a que se mantenga en contacto permanente con nosotros a través de nuestras redes sociales en X, TikTok, en Instagram, nos encuentran como @arpassv y en Facebook como Arpas.
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2: Radios comunitarias en una sola red informativa. La Clave, Tehuacán, Zumpul, Segundo Monte, Juventud FM, Victoria, Guazapa, Jubi, Fe y Alegría, Quiscanal, Sensuna, Tazumal, Bálsamo, Suchitlán. 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
1: Así damos inicio a las noticias en Voces en Contacto, el informativo de las comunidades. La posible ampliación de la jornada laboral en El Salvador también plantea preocupaciones sobre el tiempo de descanso, las responsabilidades de cuidados y las condiciones de vida de las mujeres. Roxana Rodríguez, integrante de la Asamblea Feminista, cuestionó la propuesta del gobierno de ampliar la jornada laboral hasta las 11 horas, presentada como una modernización laboral debido a que podría profundizar la precarización y trasladar sus costos a los hogares. Rodríguez señaló que si los cambios reducen el tiempo disponible para la convivencia familiar y el descanso, las mujeres podrían asumir una mayor carga de cuidados y enfrentar las tensiones derivadas de la incertidumbre laboral. También advirtió sobre el riesgo de que la precarización agrave la violencia contra las mujeres y las niñas.
3: Al final, esta flexibilización laboral, como nosotros la hemos identificado, precariza la vida. Al precarizar la vida, hay una especie de enojo o de ira contenida en la población que se siente estafada, que se descubre estafada y anda buscando no quien se la deba, sino quien se la pague. Y usualmente, ante sistemas de precarización, pues quienes terminan pagando los costos son las mujeres, y de eso sí que tenemos. Nosotras sí que tenemos estudios, nosotras sí que tenemos investigaciones que demuestran que cuando el trabajador pierde capacidad, pierde derechos, se desquita en sus hogares, con sus hijos, con las mujeres, con los más vulnerables y más débiles de esa cadena de poder, porque es una cadena de poder, ¿verdad? Como no se puede desquitar ni con el gobierno, porque termina en el SECOT, ni con el empleador, porque igual se va preso, entonces se desquita en su hogar con las mujeres. Entonces,
1: uno de los sectores que, según Rodríguez, podría resultar más afectado es el de las trabajadoras del hogar remunerado, cuyas condiciones laborales suelen estar marcadas por la falta de reconocimiento y garantías. Ellas ganan menos que una operaria en maquila, enfatizó. Explicó que muchas trabajadoras acuerdan horarios de entrada y salida para regresar a sus hogares, pero una jornada más extensa podría obligarlas a permanecer más tiempo en las viviendas donde trabajan, incluso a pasar la noche con menos tiempo para descansar y convivir con sus propias familias.
3: Son las mujeres que están reflexionando que esta propuesta aunque su trabajo no sea un trabajo formalmente reconocido, es a las que más afecta, porque entonces van a tener que quedarse a dormir dentro de las casas, restándoles totalmente, quitándoles el tiempo de convivencia con su familia, su poco tiempo de descanso, porque si te quedas en tu lugar de trabajo, siempre hay cosas que hacer. El trabajo doméstico es el trabajo que jamás se termina. Entonces son, dijéramos, un sector que formalmente, de acuerdo a las estimaciones que nos dan las encuestas de hogares de propósitos múltiples, estamos hablando de alrededor de unas 180 mil mujeres, las que reconocen la encuesta, pero son más. Entonces es un amplio sector que se va a ver mayormente vulnerada, explotada, precarizada. Entonces eso es algo de lo que no se está hablando, y claro, el ministro de Trabajo no lo va a decir porque, como ya he dicho, su labor ni siquiera está reconocida como trabajo. Entonces no se habla de ellas.
1: Para Rodríguez, la discusión sobre los cambios laborales deben considerar no solo la organización del empleo, sino también sus efectos en quienes sostienen las tareas domésticas y de cuidado. Advirtió que cualquier modificación en la jornada puede tener consecuencias más allá del lugar de trabajo, especialmente para las mujeres que enfrentan condiciones laborales precarias. La música también puede ser una forma de reivindicar la dignidad, expresar las luchas de los pueblos y defender los derechos humanos. Para la cantante mexicana María Inés Ochoa, el arte tiene la capacidad de mantener viva la esperanza y unir voces frente a las realidades que atraviesan las sociedades. Durante su participación en el Festival Verdad, María Inés dijo que la música ha acompañado históricamente las luchas sociales de América Latina y se convierte en una expresión de alegría, memoria y dignidad. Desde esa perspectiva, considera que los espacios artísticos permiten recordar que los pueblos tienen derecho a vivir con justicia y construir un futuro mejor.
4: Pues yo creo que la música siempre ha estado de la mano con eso, con la esperanza, con la lucha por la alegría. El arte va profundamente enraizado en la dignidad del ser humano. Y el Festival Verdad pues habla también un poco de todo esto, ¿no? Ayer decía que hablar del Festival Verdad es hablar de memoria histórica, de alegría del pueblo, de dignidad.
1: Ochoa también señaló que el arte permite comunicar realidades que en determinados contextos no siempre pueden expresarse de manera directa. A través del canto, la danza, la pintura y el muralismo, artistas de distintas generaciones encuentran formas de manifestar lo que ocurre en sus comunidades y transmitir mensajes que invitan a la reflexión, agregó.
3: Son las mujeres que están reflexionando que esta propuesta, aunque su trabajo no sea un trabajo formalmente reconocido, es a las que más afecta, porque entonces van a tener que quedarse a dormir dentro de las casas, restándoles totalmente, quitándoles el tiempo de convivencia con su familia, su poco tiempo de descanso, porque si te quedas en tu lugar de trabajo, siempre hay cosas que hacer. El trabajo doméstico es el trabajo que jamás se termina. Entonces son, dijéramos, un sector que formalmente, de acuerdo a las estimaciones que nos dan las encuestas de hogares de propósitos múltiples, estamos hablando de alrededor de unas 180 mil mujeres, las que reconocen la encuesta, pero son más. Entonces es un amplio sector que se va a ver mayormente vulnerada, explotada, precarizada. Entonces eso es algo de lo que no se está hablando, y claro, el ministro de Trabajo no lo va a decir porque, como ya he dicho, su labor ni siquiera está reconocida como trabajo. Entonces no se habla de ellas.
1: La cantante destacó especialmente la participación de jóvenes que recurren a sus expresiones artísticas para hablar sobre la situación de sus territorios. Para ella, estas manifestaciones muestran la importancia de mantener el arte vinculado con la realidad social y las demandas de cada pueblo. María Inés enfatizó que el Festival Verdad y otras actividades culturales son un encuentro donde se puede vincular la expresión cultural con la memoria histórica y la defensa de los derechos humanos. Las barreras de transporte, infraestructura y comunicación, junto con las limitaciones para hacer cumplir la legislación dificultan el ejercicio de los derechos a las personas con discapacidad en El Salvador. Activistas del sector advierten que pese a contar con una ley especial de inclusión para las personas con discapacidad, persisten vacíos institucionales que impiden garantizar condiciones de igualdad y autonomía. Rafael García, ciudadano y activista por los derechos de las personas con discapacidad, señaló que el país mantiene obstáculos en espacios públicos, centros educativos y servicios de transporte, además de dificultades de acceso a la información para personas ciegas y sordas. También cuestionó que a 6 años de la aprobación de la ley, esta continúe sin contar con presupuestos ni un tribunal sancionador. Así que hay una ley en papel, pero no ejerciéndose en las calles, agregó.
5: Hablando de estas barreras, pues en nuestro país todavía hay barreras de transporte colectivo accesible, barreras urbanísticas en la ciudad, pasarelas con gradas, aceras ocupadas de carros, aceras en mal estado, barreras arquitectónicas también. A 6 años de haberse avalado la Ley Especial de Inclusión en El Salvador para personas con discapacidad, todavía no cuenta con un presupuesto, no cuenta tampoco con un tribunal sancionatorio, así que hay una ley en papel, pero no ejerciéndose en las calles, en el día a día de las personas con discapacidad.
1: García también llamó a superar la idea de que las personas con discapacidad deben resolver individualmente las dificultades que enfrentan. Sostuvo que la responsabilidad es transformar las condiciones sociales y físicas para que puedan desenvolverse de manera independiente y autónoma. El artículo 1 de la Ley Especial de Inclusión para las Personas con Discapacidad señala que el Estado garantizará la eliminación de barreras que obstaculicen el pleno desarrollo de las personas con discapacidad, asegurando los ajustes razonables. Sin embargo, José Roberto Gómez, activista por los derechos de las personas con discapacidad, señaló que incluso la disolución del Consejo Nacional para la Inclusión de las Personas con Discapacidad, CONAIPD, debilitó la institucionalidad pública encargada de respaldar sus derechos. Consideró que la entidad debió fortalecerse con independencia administrativa, técnica y económica. El 18 de noviembre del 2025, la Asamblea Legislativa decidió aprobar la disolución, liquidación de las funciones del Consejo Nacional para la Inclusión de las Personas con Discapacidad para ser trasladada al Instituto Administrador de los Beneficios de los Veteranos y Excombatientes. Gómez agregó que la Ley Especial de Inclusión carece de mecanismos necesarios para garantizar su cumplimiento. A su juicio, desde el 2019, el tema perdió espacio en la agenda pública y las reformas legales posteriores no han favorecido a las personas con discapacidad.
6: Se habían hecho unos avances simbólicos en materia de derechos de personas con discapacidad, sobre todo entre los años 2009 y 2019. Sin embargo, a partir del año 2019 en adelante, el tema completamente se archivó tanto así pues que se ha disuelto la institución, incluso también se ha reformado la ley de inclusión, y estas reformas no van en beneficio del colectivo de personas con discapacidad, sino que va en función del gobierno salvadoreño de tener más poder dentro de la misma ley.
1: Para las personas con discapacidad, la inclusión requiere más que una ley. Demanda instituciones que funcionen y condiciones reales para estudiar, trabajar, movilizarse y participar en la sociedad. Gracias por mantenerse en sintonía de Voces en Contacto. Continuamos con más información. El simulacro nacional ante terremoto, programado inicialmente para el jueves 15 de octubre, se adelantará para el miércoles 14 de octubre en el mismo horario, según anunció el director general de Protección Civil, Luis Alonso Amaya. El funcionario explicó que la modificación obedece principalmente a razones operativas y pedagógicas, buscando facilitar la participación masiva de la comunidad educativa. Muchas escuelas se encuentran cerca de finalizar sus calendarios académicos. A pesar del cambio institucional, La entidad aclaró que aquellas empresas o instituciones privadas que ya tengan coordinados sus ejercicios preventivos para el jueves 15 podrían realizarlos en esa fecha sin ningún inconveniente. La realización del simulacro forma parte de la Semana de Reducción de Riesgos de Desastres, que arranca oficialmente en el marco del Día Internacional para la Reducción de Riesgos de Desastres del 13 de octubre. Bajo el lema, la resiliencia empieza en casa y en las comunidades. Las autoridades desarrollan diversas actividades para promover la cultura preventiva en el país. Este martes 13 de octubre se llevará a cabo un evento inaugural que incluirá un panel con 4 especialistas de amplia trayectoria, entre ellos representantes de la Dirección del Observatorio de Amenazas del Ministerio de Medio Ambiente y Recursos Naturales. El miércoles 14 de octubre se instalará la Feria Nacional de Reducción de Riesgos y Desastres en el Parque Simón Bolívar. En este espacio participarán agencias de cooperación institucional públicas exponiendo sus proyectos, programas de respuesta comunitaria y planes familiares. Gracias por mantenerse en nuestra sintonía. Vámonos a una breve pausa comercial. Ya volvemos con más en Voces en Contacto.
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1: Queremos agradecer su sintonía a través del 92.1 del FM, informándose a través de Voces en Contacto. A continuación, vamos con las breves nacionales. Una tapadera dañada con varillas metálicas expuestas a representar un riesgo para peatones estudiantes y conductores en las inmediaciones del Kinder María Auxiliadora en el reparto Santa Margarita en Cuscatancingo, San Salvador Centro, según denunció en redes sociales la Junta Directiva de la Asociación Comunal del reparto Santa Margarita 1. De acuerdo con los habitantes, la Administración Nacional de Acueductos y Alcantarillados ANDA intervino el lugar en julio para reparar una válvula. Sin embargo, señalan que la estructura permaneció sin tapadera y que esta fue colocada aproximadamente un mes después. Actualmente presenta fracturas y hierros expuestos pese a poco tiempo transcurrido desde su instalación. La comunidad advierte que por el sector circulan vehículos de transporte pesado, el camión recolector de la basura, motocicletas, automóviles y transporte público, además de niñas y niños y vecinos que transitan a diario, debido a que está cerca del centro educativo. Por ello consideran que el deterioro de la estructura constituye un peligro para quienes utilizan la vía. Además, la Junta Directiva cuestionó la durabilidad de los materiales utilizados y pidió a las instituciones competentes una reparación que garantice la resistencia y seguridad de la estructura en lugar de solucionar temporales que vuelven a deteriorarse. Los habitantes esperan que las autoridades de ANDA atiendan el problema y realicen una intervención definitiva para prevenir accidentes en una zona frecuentada por la comunidad escolar y residentes del sector. Pintar las cunetas de amarillo, colocar conos, barriles, sillas, macetas o encarar con amenazas a los conductores para evitar personas ajenas que se estacionen frente a una vivienda son prácticas cotidianas en colonias y barrios de El Salvador. Detrás de estas acciones está la creencia arraigada de que el tramo de la calle o cuneta que colinda con una casa o un negocio es propiedad privada del residente. Sin embargo, esta costumbre choca de frente con el marco legal salvadoreño. De acuerdo con el abogado penalista y especialista en garantías constitucionales Alexander Escolán, la apropiación o reserva de espacios de la vía pública es completamente ilegal. La legislación nacional que abarca el Código Civil y el Código Municipal, la Ley de Transporte Terrestre y Seguridad Vial y las Ordenanzas de Convivencia Ciudadana establece que las calles y cunetas son bienes nacionales de un público que nadie puede atribuirse en su exclusividad. Apropiarse o decidir que es suya la parte que linda, en el caso de las casas con la cuneta, eso es ilegal. Nadie puede apropiarse porque ese es un espacio público, aclaró Escolán. El jurista explica que la única restricción legítima que la ley impone a un automovilista en una zona residencial es no bloquear los accesos vehiculares directos, es decir, las entradas y salidas de portones residenciales o comerciales. Fuera de esa obstrucción directa, cualquier ciudadano tiene derecho a aparcar de forma momentánea frente al muro o el frente libre de una propiedad privada sin que esto deba generar reclamos o represalias. Y siempre en el mismo tema, el aumento de las disputas con estacionamientos coincide con un acelerado crecimiento del parque automotor en El Salvador, lo que deja al descubierto la falta de espacios para albergar a más de 2 millones de vehículos. Según datos oficiales del Registro Público de Vehículos Automotores, el parque vehicular vigente en El Salvador asciende a 2.158.431 unidades. Vehículos, automóviles, autobuses y transporte de carga abarcan el 65.11%, equivalente a 1.405.400 unidades. Las motocicletas representan el 34.89%, alcanzando las 753.031 unidades. La presencia de automotores en los hogares salvadoreños, que refleja en los resultados del censo de vivienda en el 2024 procesados por el Banco Central de Reserva, da un universo de 1.920.668 hogares a nivel nacional. Una parte representativa cuenta con transporte propio. 530.147 hogares tienen al menos un automóvil. 330.929 hogares disponen de al menos una motocicleta. En muchas colonias diseñadas hace décadas con pasajes estrechos o sin cochera amplias, las familias que poseen dos o más vehículos se ven forzadas a estacionar sobre la calle, disparando los roces entre vecinos. ¿Usaron tu DUI o cuenta para estafas? El trámite urgente en la FGR para evitar ir a prisión. El abogado Alexander Escolán explica el riesgo de ir a prisión por estafas digitales si usan tus datos y el documento clave que debe exigir en la Fiscalía General de la República. El incremento de las estafas cibernéticas y el uso indebido de datos personales en El Salvador representa un riesgo que va más allá de las pérdidas financieras. Más allá de los perjuicios económicos directos, las víctimas corren el riesgo de ser vinculadas procesalmente a estructuras delictivas y terminar en prisión si no actúan con rapidez. El abogado penalista especialista en garantías constitucionales, Alexander Escolán, advierte que en la actualidad existen dos modalidades principales de este tipo de delitos. La primera es la estafa directa en la persona. La segunda ocurre cuando las bandas criminales utilizan la información personal de un tercero como su número de documento único de identidad DUI, número de teléfono o número de cuenta bancaria para cometer fraudes contra otros. En esta segunda modalidad, los afectados suelen no darse cuenta a tiempo de que su información ha sido suplantada o manipulada. La comunidad de Santa Marta en Ciudad Victoria Cabañas conmemoró los 39 años de regreso a casa ocurridos el 10 de octubre de 1987. Edilberto Escobar desde Radio Victoria nos amplía más la información.
16: Con música, danza y relatos históricos, la comunidad Santa Marta en Victoria Cabañas conmemoró los 39 años de regreso a casa, ocurridos el 10 de octubre de 1987, cuando cientos de personas volvieron a El Salvador después de permanecer refugiados en Honduras por varios años. En 1981, habitantes de Santa Marta tuvieron que abandonar sus hogares en un contexto de masacres, persecución y violencia. Tras varios años de exilio en Honduras, las familias emprendieron el retorno para reconstruir sus vidas en su comunidad, aún cuando el conflicto armado continuaba en El Salvador. Para recordar este proceso histórico, el Comité de Memoria Histórica de Santa Marta organizó un festival artístico y popular que reunió expresiones culturales, testimonios y reflexiones sobre la historia de la comunidad. Durante la apertura del acto, Elvis Natarén, presidente de la cooperativa Nueva Heroica Santa Marta, destacó la importancia de mantener viva la memoria de quienes perdieron la vida durante el conflicto armado.
17: Para nosotros es un honor, un orgullo estar aquí, presente siempre después de 39 años luchando y recordando, conmemorando sobre todo los héroes y mártires que esta comunidad ha sembrado en este país.
16: La jornada incluyó distintas presentaciones artísticas relacionadas con el retorno y la reconstrucción de Santa Marta.

0: También se dio lectura a un posicionamiento comunitario en el que se reafirma el compromiso de transmitir esta historia a las nuevas generaciones y honrar a quienes tomaron la decisión de regresar en medio de la guerra.
1: El exilio fue un proceso doloroso. Obligadamente se volvió una decisión para sobrevivir a las condiciones más extremas de la barbarie criminal que el Estado salvadoreño ejecutó contra nuestra población. En Mesa Grande, nuestro pueblo demostró al mundo su tenacidad, su capacidad de reinventarse y resurgir desde las condiciones más adversas para conseguir construir un modelo nuevo de comunidad al regresar a nuestra patria.
0: Durante el acto, la comunidad también destacó los avances alcanzados desde el retorno, así como el proceso de organización y reconstrucción.
2: En este 39 aniversario, resaltamos con mucha alegría haber superado los más altos desafíos a través de la educación, el emprendurismo, la solidaridad entre habitantes, la gestión de múltiples proyectos de desarrollo, el acceso a la vivienda digna, el tener la tierra como símbolo de unidad, mejorar infraestructuras comunitarias y familiares. Todo esto ha traído un mejor nivel de vida en sus habitantes.
0: El festival concluyó con la presentación del grupo musical Elemento, que acompañó el cierre de una jornada dedicada a recordar el regreso, reconocer la historia de las familias y compartir la memoria de Santa Marta con las nuevas generaciones. En voz alta les informa Edilberto Escobar.
3: Y en Ocicala, Morazán Sur, llegó la alegría y la magia de la lectura para las niñas y niños a través del programa Crecer Leyendo. Desde Radio Segundo Montes nos tienen más información.
4: La alegría y la magia de la lectura llegaron hasta la Escuela de Parvularia de Ocicala en Morazán Sur a través del programa Crecer Leyendo, una iniciativa que busca acercar a los más pequeños al maravilloso mundo de los libros.
5: Es muy bueno porque donde los niños tienen nuevas experiencias, tanto en la educación, lo que llevan de los oficios del estudio, y también pues tener nuevas experiencias como cómo expresarse hacia las demás personas.
4: Durante la jornada, transmitida a través de Radio Nacional, los niños y niñas disfrutaron de momentos especiales con la participación de El Cipitío, uno de los personajes mitológicos más representativos de las leyendas salvadoreñas, quien llevó diversión y entretenimiento a los estudiantes.
6: Son actividades muy lúdicas, muy bonitas, donde pues se puede explotar el talento de los niños, ¿verdad? Que ellos ahorita son unas semillas que pues están germinando. Entonces, y pues al mismo tiempo le estamos dando vida a todas las libretas de los cuentos, ¿verdad? De Crecer Leyendo.
4: Como parte de esta celebración, los pequeños también demostraron su creatividad y talento mediante la dramatización de diferentes cuentos, convirtiendo el escenario en un espacio lleno de entusiasmo, imaginación y diversión.
7: No, pues me parece excelente, los niños se divierten, la educación hoy está mejor y pues eso trae mucha diversión, tanto familia como nuestros hijos.
8: Así los niños van creciendo físicamente y mentalmente.
7: Sí, correcto, hoy tienen más estimulación, tienen más juegos, tienen más, más oportunidades para poder desarrollar sus habilidades.
4: Es importante destacar que docentes y padres de familia acompañaron la actividad y destacaron la importancia de este tipo de iniciativas que contribuyen al aprendizaje de los niños y niñas y fomentan desde la primera infancia el interés y el amor por la lectura y los libros.
3: Permítanos una breve pausa, ya volvemos con más en Voces en Contacto.
9: Gracias por sintonizar Voces en Contacto. Permítanos una breve pausa. No nos cambie.
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